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Las curiosidades de tus artistas favoritos. El dueto de hermanas Hash, antes de alcanzar la fama en su primer disco, grabaron jingles para anuncios publicitarios. ¿Qué?

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curiosidades de tus artistas favoritos. El primer disco de la banda Belanova titulado Cocktail fue producido por Alex Smith de Moenia en 2003. Y gracias al sencillo Tus Ojos, la agrupación comenzaría a

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Las curiosidades de tus artistas favoritos. El cantante colombiano Maluma tiene dos perros siberianos albinos llamados Bunny y Clyde, que viajan con él y que tienen su propia fama en redes sociales.

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0: 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Las curiosidades de tus artistas favoritos. A la edad de 15 años, Gabito Ballesteros incursionaría en redes sociales donde publicaría sus primeras interpretaciones musicales y que le darían gran popularidad.
2: Ay, vieja, súbete a la Mercedes, vámonos con las plebes, que ahorita traigo unas pinches balconas para gastar.
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0: 55 51 66 38 49, terminación 50, pues para que opinen.
1: Claro.
2: Hoy estamos sometiendo a su opinión esta ecuación que nos presenta Eli Esparza: ¿una pareja más guapa con tendencia infiel o una pareja menos agraciada, pero que allí esté fiel?
1: A ver qué opinan los camineros.
3: Bueno. Hola, camineros, ¿cómo están? Buenas noches, mi nombre es Alondra y quiero decirles que con respecto al tema del día de hoy, si preferimos una pareja más guapa o menos agraciada, según sea fiel o infiel, yo prefiero un menos agraciado, pero que me sea súper fiel. Muchas gracias por su acompañamiento, los escucho desde casa porque hago home office, y pues nada, los quiero mucho, les mando un abrazo.
2: Ay, gracias. Igual, a ti, igualmente.
0: Gracias. Y besos de regreso.
2: Y pues sí, ¿no? El valor de tener algo seguro.
1: Sí, pero tampoco te garantizan nada.
2: Pues la verdad es que no, porque luego, si eres menos agraciado, pero aún así tienes tu pegue, es porque algo tienes,
1: sí,
2: ¿no?
1: Algo.
2: O tienes más verbo, claro, personalidad, qué sé yo, ¿no? Igual ya está más adecuada. Peligroso.
1: Exactamente, oye. Oye, vamos a música. ¿Qué les parece, amigos?
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0: Más adelante con nosotros directamente, bueno, no sé de dónde venga directamente, si de los Estados Unidos o de Ameca, de donde sea.
1: Oklahoma.
0: O directamente de algún reality, porque la recordamos mucho por su paso en la mansión VIP, cómo manejó su salida, cómo manejó las críticas. Estamos hablando ni más ni menos que de Eli Esparza. Más adelante en entrevista con nosotros en La Caminera de Exa FM.
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5: Siete veintiuno.

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11: Sabido como que sus chismecitos y nunca creí que iba a poder tener una amistad con ella, porque pues de los chismecitos yo soy influencer y luego de uno mismo sale como que el chisme. Me la topo la primera vez que nos topamos, que nos vimos, déjame acuerdo bien dónde fue, creo que fue en la premiación de los TikTok Awards, que las dos estuvimos nominadas, ganamos las dos, entonces nos tocó celebrar ahí, como que nos conocimos un poquito. Ay, mentira, la primera vez que la miré fue en Los Helios, pero nada más de que nos pedimos la fotito y ya, no hubo más. Y ya después, ahora sí, ya como que nos vimos muy bien ahí en la premiación, celebramos juntas, sacamos la platiquita, y poco a poco como que fuimos coincidiendo en más eventos, en Ring Royal, en muchas ocasiones hemos coincidido en Pinky Promise, entonces se dio una amistad bonita, genuina, que yo creo que ninguna de las dos se la esperaba.
12: Y queremos saber más, tener una amiga de esa índole, ¿te ayuda de alguna manera a poner colchón a algunos chismecitos, como amortiguarlos?
11: ¡Ay! Ay, Dios mío, no, mira, bueno, es que yo siento que eso pues solo va a saber ella, pero yo siento que ella sí ha sacado chismecitos míos, o sea, todos los chismecitos en los que yo he estado involucrada, ella saca su videito, a lo mejor, y puede que sí, no lo diga de alguna forma que se vea mal, pero ella ha sacado chismes de todas mis polémicas, o sea, yo he estado en una polémica y ella lo hace, pero a lo mejor sí se ha de detener en alguna cosita, no lo sé, no me consta, solo ella les va a saber, pero yo no lo hago, mi amistad con ella no lo hago por algún beneficio o algo, genuinamente me cayó muy bien, ha sido una persona que en varias ocasiones ya me vio mal, en Ring Royal ya me vio llorando.
12: ¿Por
11: y
12: qué?
11: Fue, porque no salí. O sea, iba a conducir, no conduje, conduje, no conducí, y al final, pues, me agarré llorando cuando me preguntaron, y ella súper linda fue como que, no te preocupes, vamos, sacamos contenido, o sea, genuinamente nació una amistad más allá de si me beneficia o no para los chismes, o sea, me ha demostrado que es una persona muy linda.
2: Oye, Lee, ¿y por qué no te dejaron conducir ahí en la pelea de Ring Royal?
11: Mira, no supe en realidad qué pasó ahí, siento que no se supieron organizar, yo voy para conducir, y cuando llego me dicen, okay, ahorita vete al camerino, es tu turno, en unos minutitos. Y me traían como que de allá para acá, de que ya pronto yo salía. Y al final de cuentas, pues ya casi que se acababa Rin Royal. Yo decía, bueno, ¿será que yo voy a ser la conductora de hasta el final? Iba a estar junto con Cray. Cray salió, a Cray lo pasaron y dije, creo que ya no salí. O sea, como que ahí me cayó el 20 de que ya no voy a salir. Cuando anuncian la pelea, que fue la última, dije, ya no salí. Entonces yo ya me sentía súper triste, no entendía qué había pasado, porque pues nomás me trajían de allá para acá, de allá para acá, y jamás me subieron, jamás hice nada. Y cuando ya me voy al camerino, pues se acaba todo, estoy súper triste de que, pues, ¿qué pasó? Mi familia voló desde México para verme, a Estados Unidos, se reunieron todos para verme. Yo a mis seguidoras de que ahorita voy a salir, ya estamos aquí en el camerino con Cray, y nunca salgo. Pues ya ahí me rompí en llanto, alguien me grabó y lo subió a internet. Entonces, la verdad, nunca me supieron decir a quién o quién fue el culpable ni nada. Ya en varias ocasiones he dicho, yo no culpo a Poncho, porque Poncho literal me trató muy bonito, me recibió, me dijo, bueno, yo me voy allá donde él tenía que estar. Y pues él ya no supo si me subieron o no. Y al final de cuentas a mí se me pagó, él me trató muy bien, pero nunca salí en el Rin Royal.
13: Oye, pues sí, digo, lamentable, porque me imagino que tú le invertiste a este evento, ¿no? ¿Cuánto pagaste para llegar ahí con toda tu gente a Rin Royal?
11: Ay, pues mira, siempre los vuelos se van como, yo vivo, mis papás son de Jalisco y ellos vuelan a Oklahoma, entonces de puro vuelo ya se hacen como unos $1,500. Deja del dinero, era como que era la ilusión de que me iban a ver. Yo les había contado, yo estaba súper emocionada, era mi primer evento importante, yo tenía la ilusión, yo me preparaba en el espejo y a ver cómo tengo que hablar, cómo tengo que posar. Entonces siento que más que el dinero fue pues sentirme que nunca participé en algo tan importante.
12: Oye, cuéntanos de tu lugar de origen, ¿qué significa Ameca para ti?
11: Ay, no, para mí Ameca

0: pues ahora sí que le tengo que hablar con ellos, como yo empecé a acostumbrar a mi niña o a mi niño de que cada que viajo les llevo un regalito. Entonces, yo sé que después ya van a querer algo más caro o más grande, y sí tengo que hablar con ellos, como de, a ver, mami, o sea, a veces sí se puede, a veces no, no es como que yo tenga millones, o sea, estoy trabajando día a día para poderles comprar cositas, pero eso no significa que me pueden exigir o que se les va a dar cuando ustedes lo pidan. Y simplemente a veces diciéndoles que no, así es de la única manera. Hay en ocasiones donde me piden que les dé cositas, o ay, mami, quiero esto, no, ya te compré ayer, o ya te compré hace una semana, y así lo van poco a poco entendiendo, porque siento que si yo no les pongo un alto, ellos todos los días y a cada hora.
1: Oye, sería lógico que cada uno de nosotros fuera su prioridad, ¿no? Pero rara vez pasa esto. ¿Tú qué le dirías a tus seguidores, seguidoras, a la gente que nos está escuchando, para que se pongan a sí mismos como primero en sus prioridades?
0: Ay, miren, pues yo les aconsejo que siempre piensen, se pongan como prioridad, que a veces a mí me juzgan mucho, dicen, ay, Elis, yo, pero es que en realidad yo siento que siempre nos tenemos que poner como prioridad. Si tú estás bien, vas a estar bien alrededor de todos, de tu familia, de tus amigos. Entonces siempre priorícense y sepan muy bien lo que ustedes son, lo que ustedes valen. No dejen que nadie venga y te diga qué hacer contigo, como a mí ahorita que me critican muchísimo el cuerpo y que ya quieren que me haga más cosas, y es como, no voy a hacer algo que la gente quiere venir a meterme a la cabeza que yo no necesito, que yo siento que no debería. Entonces yo sí siento que en un momento me llegara a afectar, yo prefiero primero ir con un psicólogo, hablarlo antes de reaccionar o hacer algo solo por el que me está diciendo la gente o porque me están haciendo dudar de mí.
2: Ah, pero cuéntanos, ¿cómo te enamoraste del pichón?
0: Mira, lo conocí súper pequeña, él tenía 14 y yo 15, soy mayor que él por 6 meses. Y yo estaba en una etapa como que depresiva, porque no quería estudiar, ya no me quise meter a la prepa, yo quería ser una ni trabaja, ni estudia, ni hace nada. Yo quería que mis papás me mantuvieran y estar en mi casa. Y mis papás me dijeron de que no, mijita, te me vas a ir a trabajar. Pero yo desde que estaba bien chiquilla, yo sabía como que era muy tóxica, era muy celosa. Yo decía, yo no quiero un novio mujeriego que ande en la calle, que ande con los amigos de allá para acá, que tome. Ay, no, yo quería un hombre, ahora sí que como le llaman en mi rancho, en Ameca, mandilón. El mandilón que está con su mujer y no tiene ojos para nadie más. Entonces, cuando yo conozco a mi pichón, obviamente 14 años, él tenía todo lo que yo quería. O sea, era un niño de casa, no tenía ningún vicio, siempre súper respetuoso, bien lindo. Y lo conocí y él fue el que me ignoró de la bolita. Yo siempre fui como que, yo a mis 15 yo parecía 18. Entonces yo fui siempre como que muy, me seguían los muchachos, mucho pegue, yo era muy coqueta también. Y yo llegué a una bolita de amigos donde está ahí mi esposo el pichón. Y yo llego y todos se van como que, ay, Eli, ya supimos que está soltera y que no sé qué, yo sí soy soltera. Y él es el único que no se arrimó. Yo, sospechoso, ¿por qué no se arrimó? Y yo dije, pues ahora voy a hacer que me hables. Y me arrimé, lo saludé de besito, así, muy coqueta. Y ya de ahí se quedó él como que, ay, ¿qué está pasando? ¿Cómo que esta morra? Porque para él yo era como que la inalcanzable, como, ay, ella nunca va a andar conmigo. Él tan seriecito y yo la sexy vaguita del barrio. O sea, no se visualizaba conmigo. Y ya de ahí empezamos como que a ser amigos y nos veíamos todos los días. Se me hacía un niño súper lindo, súper de casa. Y dije, ay, me lo voy a hacer novio. Pero pues yo era muy tóxica. Entonces yo cada que quería salir con amigas, yo lo terminaba. Obviamente él pues se enojaba, decía, ¿qué pedo contigo? Ya madura. Pero tenía 15 años. Y así estuvimos por un año con esa relación de terminar y cortar. Hasta que ya un día como que yo miré que sí, que ya él ya me iba a de plano mandar al tubo, por un tubo, y dije, no, ¿sabes qué? Si lo pierdo, es un niño que sí me gusta en todos los aspectos, ya me sentía enamorada, porque ahora sí ya me daba miedito como que, ay, lo voy a perder, y ya ahí me puse seria, y duramos otro añito más, y a los 17 años quisimos ahí experimentarle en el dale, nena, ¿sabes? Y salgo embarazada.
3: Oye, Eli, y digo, yo sé que esto es muy personal, pero si nos quieres compartir cómo te enteraste que estabas pues embarazada y además bien chiquita, oye.
0: Yo me entero porque yo era de esas muchachitas que si me bajaba el día 15 venía mi periodo. O sea, yo era súper exacta, entonces ya no vino. El día que me tenía que bajar ya no me bajó y yo dije, rápido, yo le pregunté a él, o sea, como, oye, no me está viniendo mi periodo, me embarazaste, o sea, ¿se te ha escapado? No, para nada, ¿cómo crees, no? Yo, bueno, o sea, yo confiaba en él, pero pasa el segundo mes y dije, no, o sea, ya 2 meses, entonces le digo, cómprame una prueba de embarazo, y él, sí, pero me daba largas, no me la compraba. Viene el tercer mes y ya es cuando digo, no, o sea, me compras la prueba de embarazo porque me la compras, voy a su casa.

0: otro martes de tianguis y me meto y no podía ni siquiera hacer pipí de los nervios. O sea, yo de que no podía orinar, no podía. Cuando por fin puedo, veo la prueba y yo me adelanté, pues era la primera prueba de embarazo que yo me hacía, entonces no esperé lo que era y nada más vi una raya y yo, ay, no estoy embarazada. Y él la agarra, ¿cómo que no vas a estar? Y la mira y se pintó la segunda. Entonces ya ahí dije, ¿qué voy a hacer? Dios mío, o sea, yo ya no hice nada, literal le di la prueba y le dije, ya me voy. O sea, no quise hablar, no, nada. Y él, yo me voy a hacer cargo, no te preocupes. Yo no escuchaba nada, yo estaba como que no, y ya estaba en otro mundo, andaba disociada. Y dije, no, pues lo voy a ocultar. O sea, yo hasta que de plano ya no lo puedo ocultar, no tenía el valor de contarle a mi familia, pero bendito Dios, mi mamá me empezó a notar y no lo tuve que ocultar tanto tiempo, solo 3 meses.
1: ¡Qué fuerte! Oye, ¿y en qué momento decidieron irse a buscar, pues, una nueva oportunidad en Estados Unidos?
0: Mi bebé tenía 1 añito. Había pasado 1 año. Más bien los dos estábamos pasando, pues, una economía fatal. Eso que vivíamos con mis papás siempre me apoyaron. Vivíamos con ellos, pero literal no teníamos ni para una nieve de 10 pesos. Se nos iba todo en pañales, en poquita mandadito que comprábamos, y estábamos batallando mucho. Entonces un día se enferma mi niño cuando tiene 1 añito. Me dijeron que tenía lombrices, pero en Estados Unidos no creen en las lombrices. Entonces yo no sé qué tenía.
1: Okay.
0: Pero me dicen que tenía como que lombricitas y se tenía que desparasitar. Recuerdo que a todos nos desparasitaron, pero en lo que le encontraban que tenía, porque mi niño empezó que con calentura, vómito, nada le hacía efecto de las medicinas. Yo estaba compra y compra medicinas y me dicen, tu pecho lo está enfermando. Yo voy a comprar una lata porque me dicen, ya no le puedes dar tu pecho, cómprale esta lata de leche. Voy a la tienda y cuando me dan el precio de la lata de leche, yo me quedé impactada. Dije, no voy a poder comprar latas de leche, o sea, no tenía el dinero. Ahí yo ya siento como que tengo como que yo la posibilidad de irme, porque siempre se me mencionaba como, Eli, tú eres ciudadana, vete para Estados Unidos, ¿qué estás batallando aquí? Pero yo terca, yo amo mi vida, en ese momento yo amaba mucho mi vida en México y decía, no, yo no me voy a ir. Se enferma mi niño, no le encontramos qué, me dicen, es tu pecho, le vas a dar lata. Yo veo el precio de las latas, en ese entonces me acuerdo que la chiquita me la vendían en 600 pesos, yo no sé ahorita cuánto esté una lata. Y yo dije, no, o sea, para mí era carísimo. Y va mi hermano de vacaciones y yo le cuento, y él me dice, ahorita tu bebé está pequeño y estás batallando por una lata de leche. ¿Qué vas a hacer cuando entre al kinder y te pida un juguete? Que yo tuviera esa plática con mi hermano me cambió así el chip de que me tengo que ir, pero ya. O sea, ya, cambiar nuestro futuro está en mis manos. Obviamente también en México se puede superar uno, pero yo en ese momento lo que yo veía es que mi superación y lo más rápido era irme a Estados Unidos a trabajar, ganar en dólares, el sueño americano, como quien dice. Y fue lo que hice, hablé con mi hermano, le dije, si yo me iría, ¿me recibirían ahí? Porque yo tengo mis dos hermanos en Estados Unidos, sí, te recibimos. Ya, no se dice más, hablé con mis papás, hablé con mi esposo, que yo quería que mi esposo me rogara y me dijera que no te vayas, ni me rogó. Me dijo, sí, mi amor, yo te apoyo, vete. Pero obviamente porque sí era lo que ocupábamos. Honestamente, fue la mejor decisión que pude haber tomado. Le quito el pecho a mi niño. Al año 2 meses que tenía él, me voy para Estados Unidos. Y ahí comienza toda mi historia. Trabajar en Estados Unidos, dejarlo con niñeras, con mis cuñadas. Vendí hamburguesas. Poco a poquito empecé a crear contenido en mis días de descanso. Y me llevó a donde estoy ahorita.
2: Pues dicho esto, vamos a esta dinámica que es 100% en inglés. No, no es cierto. No. Esta dinámica que es 100% en español, que usted que nos escucha seguramente ya conoce, porque ya está aquí con nosotros este cofre lleno de preguntas súper trascendentales para la sección que incluso así se llama.
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1: Y la primera pregunta dice así, mi querida Eli. ¿Cuál es el mejor aprendizaje que te dio Sol León?
0: El mayor aprendizaje que me dio Sol León es, ay, que muchas veces no te debes de dejar guiar por lo que ellos muestren en redes. Yo lo que aprendí con ella es que ella es un personaje en redes, porque ahora que la conocí en la mansión, me demostró que es una persona muy linda, tiene una vibra súper bonita, me la pasé increíble con ella, pero al yo ver ese personaje en redes, que a lo mejor la juzgué, no traté de primero tratarla, sino que pues me atacó, la ataqué, y yo ya desde ahí yo decía, es mala, es de lo peor, pero no, siento que debemos de conocer a las personas en persona y no dejarnos guiar por lo que ve uno en redes sociales, porque no es así.
2: Siguiente pregunta del cofre. Y dice así, Eli, ¿estás lista? Ahí te va. ¿Cómo manejas el regreso a clases?
0: eso me trae ahorita un poquito estresada, Neni, porque ay, ya tengo que estar, mi niña va a entrar al kinder, entonces ya tengo que estar que con los útiles, que conocer a la maestra, seguir con el trabajo, entonces sí ando tratándome de dividir en mil mamás para poder estar con ellos en el trabajo y todo, pero ya ahí la llevo, con la ayuda de mi pichoncito, pongo como que, oh, yo me encargo de esto, tú de esto, y estamos ahí en equipo saliendo, llevando la situación, pero estoy muy nerviosa por el regreso a clases, y más porque es la primera vez que mi niña entra al kinder.
2: Bueno, yo creo que por aquí surten.
4: Las listas
2: de útiles escolares, ¿no? Bueno, continuemos con las preguntas súper trascendentales. Siguiente pregunta súper trascendental. Todos los que salen de un reality hablan bien bonito de estos proyectos, pero a ti, ¿qué fue eso que no te gustó de la mansión VIP?
0: Que no me gustó, que... Ay, pues que tienes que estar ahí con todos sin... O ¿cómo te diré? Como que tener todos que acoplarse, que uno no limpie, que otros sí limpien. A mí eso me frustraba mucho. Siento que fue muy, muy, muy pesado como que tener que adaptarnos a que unos pues a lo mejor no lavaban su plato, otros sí. Ya después la mansión estaba de verdad que un caos. Creo que hasta nos salieron cucarachas ahí. No teníamos ni para un vaso tomar agua. Y mira que yo no soy la más limpia del mundo, pero una cosa es que uno lave su plato y lavarle el plato de 16 integrantes. Entonces yo siento que eso fue lo único que no me gustó. La limpieza sí la manejamos fatal, fatal, fatal.
2: Y tenemos una última pregunta súper trascendental que me atrevería a decir que es la pregunta obligada, y es que ya se está celebrando uno de los realities que más dan de qué hablar, La Casa de los Famosos aquí en México. Tú personalmente, ¿quién crees que va a ganar esta versión de La Casa de los Famosos?
0: ¡Ay, Dios! Me la pones muy difícil. Pues mira, en La Casa de los Famosos está mi amigo S. Pérez. Entonces, me encantaría que él la gane. Pero sí miro muy fuerte también... no le quiero cambiar el nombre. ¿Carla? La amiga de Wendy.
1: Karina.
0: Karina, perdón, de Carla. Veo muy fuerte a Karina y veo que la están apoyando muchísimo. Entonces, pues yo siento que va a estar entre ellos dos. Entre Karina y S. Pérez.
1: Ay, querida Eli, pues gracias por abrirnos tu corazón, por compartirnos pues todo lo que has vivido, todo lo que has experimentado, y recuerda que esta es tu casa. Muchísimas gracias por haber estado aquí con nosotros.
0: Ay, no, muchísimas gracias, Exa, por darme este espacio. A todos les recomiendo que vayan a seguirme para que den ahí un vistazo. Me encuentran en Instagram, YouTube, Facebook, en todas las plataformas como Eli Esparza. Subo un poquito de mi contenido familiar, también hago en vivos divertidos, que hablamos un poquito de todo, y pues próximamente se viene la Eli Empresaria para que estén ahí muy atentas. Y pues nada, ahí los espero por mi página. Muchísimas gracias.
1: Nosotros seguimos con mucho más aquí en La Caminera. ¿Rolita o qué?
2: ¡Órale, órale, órale!
1: ¡Va, va, va!
3: 749.

0: Sigan con nosotros de camino a casa, de camino al trabajo, si es que ahorita van a entrar en el turno nocturno, porque viene Alain Luna con La Muerte Avisa y además también el top 3 de Fran.
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5: Bienvenidas y bienvenidos a Revista del Consumidor Radio. Soy Joy Ramírez y en esta ocasión nos acompaña la chef Erika Fonseca para preparar el platillo Sabio Profeco de este mes. Muchas gracias por acompañarnos, bienvenida.
6: Vamos a preparar unas deliciosas setas al pibil. Para preparar nuestro platillo necesitaremos 4 tazas de setas deshebradas, media cebolla fileteada, 30 gramos de pasta de achiote, un clavo de olor, 2 pimientas gordas, 1/4 de taza de vinagre blanco, 1 taza de jugo de naranja agria, 2 chiles guajillos y 1 cucharada de aceite. Para la cebolla encurtida, media cebolla morada fileteada, 2 chiles habaneros fileteados, 1/4 de taza de vinagre blanco o de manzana, el jugo de 2 limones, 1 cucharadita de comino en polvo, 1 cucharadita de orégano seco, media cucharada de aceite de oliva y sal y pimienta. Para la salsa de habanero que acompañará al platillo vamos a ocupar 5 chiles habaneros, 2 dientes de ajo asados, 1/4 de cebolla, el jugo de un limón y 1/4 de taza de aceite de oliva. Y finalmente, para servir nuestro platillo, medio kilogramo de tortillas y 1 taza de frijoles molidos. Para el adobo de nuestras setas al pibil, comenzaremos desvenando nuestros chiles guajillos, retirando el tallo y todas las semillas. Ahora directamente al fuego, llevamos los chiles por aproximadamente 8 segundos para asar. Se darán cuenta que están listos cuando la piel de los chiles se encuentra brillosa. Esto hacemos para liberar todo el aceite de nuestros chiles. Después, los remojamos en agua caliente de 10 a 15 minutos para suavizarlos. Para preparar nuestro adobo, licuamos los chiles guajillos, el achiote, el vinagre, el jugo de naranja, el clavo, la pimienta gorda y un toque de sal. Ojo, si consiguen naranja agria, pueden omitir el vinagre. Licuamos muy bien y reservamos. Ahora, calentamos el aceite vegetal en una sartén y acitronamos la cebolla por un par de minutos. Después, agregamos las setas previamente deshebradas e incorporamos con la cebolla. Antes de que las setas suelten todo su jugo, agregamos el adobo y mezclamos hasta que todas queden cubiertas. Probamos y, de ser necesario, volvemos a salpimentar. Dejamos cocinar por aproximadamente 8 minutos hasta que el adobo haya reducido. Las reservamos y ahora vamos a nuestra salsa de habanero. En un comal, colocamos los chiles habaneros, el ajo y la cebolla y los asamos hasta que estén tatemados. De esta manera sueltan todos los aceites. Después, los retiramos del fuego y los llevamos a licuar con la cebolla, jugo de limón, sal y pimienta. Ahora agregamos nuestro aceite de oliva en forma de hilo, sin dejar de licuar, para emulsionar y obtener una textura entre salsa y aderezo. Rectificamos la sazón y reservamos. Ya que tenemos nuestra salsa lista, vamos a preparar nuestra cebolla encurtida. Utilizaremos la cebolla morada fileteada, chile habanero fileteado, orégano y comino molido, también jugo de limón y mezclamos. Agregamos un poco de vinagre blanco o también puede ser de manzana. Salpimentamos al gusto hasta integrar todos los ingredientes. Colocamos un poco de aceite de oliva y terminamos de mezclar. Dejamos reposar por 30 minutos o hasta que notemos que la cebolla esté suave y de color morado. Finalmente, para servir nuestro platillo, calentamos muy bien las tortillas y untamos un poco de frijoles negros molidos. Agregamos nuestras setas al pibil y acompañamos con la cebolla encurtida y la salsa habanero al gusto. ¡Listo! Ya podemos disfrutar nuestros tacos de setas al pibil. Recuerden que el platillo Sabio Profeco es muy fácil de preparar, tiene buen sabor, aporta un balance nutricional y rinde para varias porciones. No olviden que también pueden ver esta receta en nuestro canal de YouTube Profeco TV. Yo soy la chef Erika Fonseca y fue un gusto cocinar con ustedes en Revista del Consumidor Radio.
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3: 7:58.

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0: 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El nacido en Caborca, Sonora, Luis R. Conríquez, a la edad de 16 años, comenzaría a trabajar.

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1: Camineros, como todos los miércoles, le damos seriedad, le damos...
2: Nuestro
1: bau. Sí. Nuestro.
2: Sí, bueno, poniendo la atmósfera. Claro.
1: Exacto, exacto. Preparando la atmósfera porque llega Alain Luna.
3: Bienvenidos amigos de La Caminera, un placer estar con ustedes como cada miércoles. Y hoy para platicar de un tema que ha sido tendencia estas últimas horas acerca de lo que ocurrió en la Casa de los Famosos. Hace un par de semanas hablábamos acerca de Fede Bellivani, de la posibilidad de que entrara con una ouija, de lo que podía hacer adentro de la casa, y pues realmente se cumplió. Entró con una ouija, con una simbología bastante interesante que hoy vamos a analizar.
2: Oye, Alain, a ver, platícanos, el tema es, ¿era real la tabla de ouija que llevó Fede Bellivani a la Casa de los Famosos? Están ya bien locos todos.
3: Justamente era la madrugada cuando saca la ouija y le propone a algunos de los habitantes jugar. Obviamente algunos le siguen este juego y comienzan a hacer la invocación. De inicio Fede pide permiso para accesar, para poder tener el contacto, y comienzan a hacer diferentes preguntas. Antes de esto, me gustaría hacer un análisis de esta tablero, de este tabla de Ouija. Es una tabla artesanal, pudiéramos llamarlo, que contenía un dibujo de un cráneo de carnero que de alguna manera se asocia con ritual, con invocación, con magia ceremonial. Posteriormente, dentro del cráneo podemos ver un pentagrama que este pudiera significar satanismo moderno, inversión simbólica y materia sobre espíritu. Pero hay algo interesante, hay una cruz invertida. Históricamente es la cruz de San Pedro, que simboliza de alguna manera profanación, rebeldía religiosa y satanismo. También hay algunos símbolos rúnicos que podían representar protección, destino, viaje, transformación, prosperidad, entre otras cosas, y obviamente los números, las letras del abecedario. Y ellos hacen preguntas para ver si alguien se quiere contactar, si alguien quiere tener comunicación. Al parecer la ouija se mueve, o la pregunta sería, ¿alguien más la mueve? Porque analizando los videos podemos ver tensión muscular en las manos de algunos de los habitantes que están jugando, lo cual nos haría pensar que fue movida a propósito. Sin embargo, ayer que platicábamos acerca del tema, nos poníamos a pensar, ¿realmente puede provocar algo que lo hagan? Claro que sí. Sobre todo, y yéndonos un poquito más allá de lo que ocurre en televisión, es pensar en el ejemplo que se le está dando, pensando en la cantidad de niños que siguen a Fede, que realmente esto lo puedan tomar como un juego, lo que me parece bastante peligroso. Ahora, también algo que pensábamos, ¿esto lo harán simplemente al azar, lo harán simplemente como entretenimiento, exponiéndose a que algo malo ocurra dentro de la casa, como una posesión, como algo de actividad paranormal, o simplemente llevar una maldición a un proyecto tan importante? Justo llegábamos a esta conclusión. ¿Será que detrás del programa hay brujos, hay gente que sabe de esto y que los protegió, o lo están haciendo simplemente al azar? No lo creo. Yo creo que detrás de ellos hay personas que saben lo que se está haciendo, que saben a lo que se exponen, y que sin duda alguna deberían o están protegiendo el proyecto, sobre todo a los habitantes, para que no pueda caer o alguna maldición o alguna mala energía que pueda hacer que el proyecto simplemente caiga. Yo como productor no me arriesgaría a que esto ocurra, y tendríamos que pensarlo de esta manera. Ahora, como conclusión, realmente la ouija no se movió. Realmente los habitantes, se nota cómo le están moviendo y cómo quizá hasta inconscientemente ellos provocan estos micromovimientos que hacen que la ouija realmente conteste. De hecho, al final Aldo argumenta, yo no la moví, pero sentí que alguien la estaba moviendo. No sabemos si posteriormente va a ocurrir algo paranormal en la Casa de los Famosos, que lo decíamos en un inicio. Psicológicamente la tensión del encierro seguramente va a provocar algo, que va a asustar a más de uno. Pongan atención a esto que estoy diciendo y ya verán que algo más pronto estaremos platicando qué ocurrió en esta casa.
2: Bueno, pues como miembros de los medios que ya hemos sido partícipes de una sesión de Ouija completamente en directo, ¿te acuerdas?
4: Sí, Frank, quedé malito desde esa vez con Alain, por cierto.
2: Pues sepa usted que sí es algo fuerte, sí. Y muchísimas gracias, Alain, por tu reporte y seguiremos pendientes.
3: Tania, Fer, Fran, un placer estar con ustedes. Les recuerdo que nos pueden seguir como El Grito de la Llorona en todas las plataformas, donde van a encontrar episodio de estreno todos los miércoles en punto de las 9 de la mañana.
1: Así que gracias, querido Alain, despídete como solo tú sabes.
3: Como siempre, mi nombre es Alain Luna y descansen. Si es que
1: puedo. No, voy a poder, no,
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0: La gente sigue opinando y sí, nosotros aquí, sí, el público tiene la razón y la última palabra.
1: Es que luego me imagino que va a ser frustrante escucharnos, escoger la canción y que no sea la que usted quiere escuchar.
2: Sí, sí.
0: Los vamos a responsabilizar a ustedes, a ver qué dice nuestro público.
3: Hola, camineros, bonita noche. Yo voto por Amor del Bueno de Rayleigh.
2: ¡Ándale! Amor del Bueno, es que están buenas, oye.
0: Es que el abarababa va a ser.
1: Ya, pero pues era...
2: ya cantaron la de Cristian, ya cantaron la de Rayleigh. Híjole, es
1: que era desempatada.
2: La de Alejandro Fernández.
0: Ay,
2: está
0: bien, pues yo voy a votar por
2: Canten, canta.
0: Corazón.
2: Corazón.
0: Vamos con algo de música aquí en La Caminera.

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2: Puerto Vallarta será sede del 5º Congreso Latinoamericano de Inocuidad Alimentaria, un encuentro internacional que reunirá especialistas para intercambiar experiencias y fortalecer las prácticas de seguridad alimentaria en el sector turístico. De acuerdo con la Secretaría de Turismo, el Congreso contará con la participación de más de 300 ejecutivos y especialistas de 14 países. Conforme a la información oficial, el programa incluirá conferencias, paneles y talleres impartidos por expertos de organismos internacionales, entre ellos la Organización de las Naciones Unidas para la Alimentación y la Agricultura, así como exfuncionarios de la Administración de Alimentos y Medicamentos de Estados Unidos. Las autoridades también señalaron que este tipo de eventos contribuye a fortalecer la profesionalización del sector turístico y consolida Puerto Vallarta como sede de eventos internacionales especializados.
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0: los miércoles puntual a la cita porque ya trabaja aquí, ya había llegado de hecho y esta es una sección que prepara para que ya trabaja aquí, claro. Tenemos el top 3 de Fran Evia.
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2: Hola, ¿qué tal? Un gusto saludarles y siempre Francisco. Orgulloso y agradecido de ya trabajar aquí.
3: Ya. Sí. Ya trabajas aquí. ¿Cómo estás, mi Fran?
2: No, pues la verdad aquí de figuroso también.
3: Que te vi en multimedios, dije, ya se fue para allá, güey.
2: Ya también bajo las escaleras solo, fíjate. No, sí, un saludo a todos allá en Monterrey, Nuevo León. Fui a un intercambio cultural.
3: De lo mejor, Tania,
2: es que no me de cómo hacen la televisión allá.
3: De las mejores noches de mi vida. No. Yo estaba
0: en el intercambio cultural con Monterrey.
3: Yo estaba allá en su casa. Ajá. Pues viendo la tele.
0: Yo no te vi, ¿cuándo fuiste?
3: No, digo en su casa, que es mi casa. O sea, sí, en la
2: ya
3: mía.
2: Sale tarde,
3: casi
2: programa.
3: Se dice porque pues
0: estabas
3: soy
0: en
3: caballero.
0: La tuya.
3: Ajá, estaba en la mía. Entonces estaba yo viendo pues la tele, yo veo televisión abierta, me gusta mucho ver televisión abierta. Entonces estaba en la noche viendo televisión abierta y yo andaba medio a punto de dormir, pues medio fritangas ahí. Ajá. Como pues viendo a ver qué me quedo en la tele ya para quedarme acurrucadito y de repente pues ya dormirte, ¿no? Okay. De repente estoy ahí que zapeando, ¿no? Está cambiando los canales y de repente llego a Multimedios, un programa que se llama Es En Serio, con el buen Gabo Ramos. Saludos al buen Gabo, que es tipazo.
2: Que usted creería que es en serio, pero ya que llegas te das cuenta de que no es en serio.
3: Entonces nada más escucho, hoy va a estar en Es En Serio el estando pero Fran Evia.
0: Y
3: yo, de aquí soy.
0: Me quedo.
3: Me prendo otro, dije, de una vez. Y de repente, pues ya que sale Francisco Evia, aquí nuestro compañero y amigo, lo presentan. Sale de una, pues de un lugar del foro, ¿no? Entre aplausos, con una, que es como unas luces que se prenden, que es que...
2: Bueno, el término científico que me dieron ahí fue, este es el chispero.
3: Ajá, con un chispero.
2: Y aquí lo prendes y de acá le picas para que salgan las chispas.
3: Salieron chispas.
2: Pues sí me dio miedo, pero me dijo, no, es frío. Y yo, ok, saben muchos chisperos aquí.
3: Y sale Fran Evia con el chispero. Con la comedia de Fran Evia, el carisma de Fran Evia, la luz, el aura de Fran Evia.
0: Más las chispas que llevaba.
3: Más las chispas de Fran, más las chispas que llevaba en la mano. No seas lo divertido. De repente, pues llega Fran, saluda a Gabo, no sé qué, y la producción decide hacerlo volar. Empiezan, quiere volar. Y lo cargan a Fran Evia.
2: Me cumplieron
3: y lo cargaron. ¿Qué fueron? ¿Tres veces que te hicieron volar, mi Fran?
2: Varias, hasta que les hice de su conocimiento que no estoy asegurado.
3: Sí, ya hasta que lo dejaron, lo soltaron y pues ya Fran Evia comenzó la entrevista en este programa y me quedé todo el programa viendo a Fran Evia, lo grabé, mandé mensaje, me la pasé increíble, güey. Gracias, Fran.
2: No,
3: y luego espérate, hicieron una sección, me estoy llevando todo tu top 3, Fran. Hicieron una sección del típico ¿qué prefieres? Que por cierto, güey, qué poca, ¿eh? Preferiste a Carla Camacho que a mí. Ahí te
2: no,
3: va.
2: Pues era para que siguieran avanzando, sale, que me quedara ya. Bueno, ya, Fergay, ya.
3: El primer que prefiere sale Gon Curiel y Juan Escalante, ¿no? Con quien Fran tiene su podcast. Ajá. Fran decide escoger a Gon Curiel. ¿Qué prefieres? No, pues yo a Gon Curiel. Luego sacan mi foto. ¿Quién prefieres? No, pues a Gon Curiel o a Fergay. Y Fran pues, dice a Fergay. Ajá. Luego sacan la foto de Carla Camacho, entonces así era, ¿no? Tenías que ir, Fran ir diciendo que era su preferido. Escogió a Carla Camacho que a mí. Y bueno, para que tú también
2: estoy
3: te enojes,
2: Tania.
3: Tenías
2: 10 fotos ahí, ni modo que le diga, no, ya está aquí. Oye, el de las imprimió.
3: El de las finales, pues sales tú, Tania Rincón.
0: ¿Qué
3: fue? ¿Tania Rincón o?
0: Dijo, ni la topo.
3: Creo que Tania Rincón o Eugenio Derbez.
0: No, el capi. Ni la topo.
3: No, pero espérate, Tania Rincón y Eugenio Derbez, que era como ya de las últimas. Y Fran Evia decidió irse por ti. Escogió a Tania Rincón.
0: Verdad, ¿eh? No mames.
3: Te eligió. Pero espérate, eso no es lo peor. O lo mejor. O como tú lo consideres. Estás tú, ya pasaste a la final y de repente sale la foto de Carlos el Capi Pérez.
0: Lo prefirió a él.
3: Sí.
2: No, bueno, pero sí, que era parte de la.
3: Y ganó.
0: Yo también lo hubiera preferido.
3: Y ganó el Capi.
0: ¿Sabes qué? Yo también lo prefiero.
3: La neta,
0: si
3: yo prefiero al Capi que a mí.
0: Antes que a mí, obviamente.
3: Qué risa, Fran.
0: Oye, felicidades. Que si ya lo dejas.
3: Perdón,
0: ya.
3: Se acabó el tiempo.
2: Saludos a mi querido Gabo y a todos allá en Monterrey, Nuevo León.
3: Estoy
2: donde
3: increíble.
2: Nos escuchamos ahora completamente en directo y gracias por acompañarnos. Está sencillito, ¿eh?
3: Sí, porque. Volada.
2: Bueno, de hecho, no necesita nada de contexto. Usted seguramente se ha salido a la calle y ni necesita salir a la calle para enterarse de la película que está dando la vuelta al mundo. Este es el top 3 de La Caminera, que hoy le trae a usted top 3 hombres araña de la historia.
3: Wow.
0: Híjole, ¿quién va a estar? Tom Holland.
2: Bueno, es que ha habido tres, en estricto sentido, en el universo cinematográfico.
3: Solo tres.
2: Ha habido muchos, pero digamos, como protagonistas de su propia franquicia cinematográfica, tres actores han tenido ese privilegio. Y aquí vamos a ir rápidamente dándoles, pues porque somos morbosos,
3: sí,
2: le vamos a dar un valor numérico a cada uno de ellos, iniciando por el puesto número 3, interpretando a Peter Parker. Su nombre, Andrew Garfield.
3: Andrew.
0: Ay, no me acordaba que le había hecho el nombre.
3: Sí, claro.
2: Actorazo, ¿eh? Tremendo.
3: Se hizo famoso en la de Facebook, ¿no? Ahí como que siento que ahí nace, ¿no?, la carrera de Andrew.
2: Sí, junto con a otros actores de su generación, sí. De allí salieron varios. El caso de Jesse Eisenberg también. Que interpretaba a Mark Zuckerberg. Y bueno, varios más. Andrew Garfield saltó a lo más alto de la fama en Hollywood en los 2010 al estelarizar The Amazing Spider-Man del 2012 y The Amazing Spider-Man 2 del 2014, ambas dirigidas por Mark Webb, y que si ustedes entusiastas del Hombre Araña, como era mi caso, yo la disfruté mucho. Pero entiendo que no le haya ido bien a estas películas, porque pues en los 2010 teníamos esta tendencia de que los superhéroes no tenían que ser tan coloridos, ¿no? Que todo tendría que ser una cosa más arraigada a la realidad, y está difícil arraigar el Hombre Araña a la realidad, porque es un señor que se viste con una pijama y se pega a la pared. O sea, está difícil, la verdad, está difícil. Y sin embargo, estas películas bastante, bastante dignas.
0: Con la pijama. Pues,
2: o sea, se le ven las pilas. Dices que me tome en serio.
3: Sí, no.
2: Por favor, ponte un chor. Y sin embargo, reconocemos el trabajo de toda esta producción y de Andrew Garfield, porque sigue siendo el más acrobático de los que hemos visto en pantalla.
3: Ok.
2: La gran mayoría de sus stunts los hizo él. Es más alto que los otros actores que hemos visto interpretando al personaje, lo cual también pues le dota de cierta agilidad natural. Y es el Hombre Araña que mejor ha tirado los chistes ya vestido de Hombre Araña.
3: Ok.
2: Que es parte muy importante del personaje,
0: claro.
2: Que mientras te agarra trancazos, también te está rosteando. Dicho esto, vamos rápidamente con el puesto número 2, un señor al que le mandamos todas nuestras felicidades.

0: Lo vimos primero en Civil War, donde fue su debut junto al Capitán América, y después sus propias películas Homecoming, Far From Home y No Way Home, donde lo vimos con los otros hombres araña, además de otra cinta de Avengers. Todas estas, bueno, casi todas estas dirigidas por John Watts, salvo el caso de Avengers, y cambia de director para esta nueva película con Destin Daniel Cretton, el director de Shang-Chi y La Leyenda de los 10 Anillos, que si usted no la vio, bueno, no se preocupe, porque al ver esta nueva del Hombre Araña seguramente se le va a antojar ver la de Shang-Chi. Tiene varios récords, ha sido la persona más joven en interpretar al arácnido, con 19 años, wow, cuando se estrenó su debut, y es el único de los hombres arañas que ha viajado al espacio en las películas. También es muy querido porque Tom Holland se ha involucrado mucho en el desarrollo de este Hombre Araña, en el caso de otros actores, pues no tenían mucha decisión creativa, y Tom Holland, como se ha convertido pues primero en productor ejecutivo de estas películas y cada vez está más relacionado con la producción, pues gracias a él es que se cambió el libreto de esta última cinta, y vemos la historia que se ve ahora en pantalla, porque querían contar otra cosa multiversal y de que vamos al espacio y no sé qué, y Tom Holland dijo, ¡Nel, bro! ¡Nel! Yo ya fui con Christopher Nolan, y Christopher Nolan dice que basta de pantallas verdes y no sé qué. Y creo que un testimonio de todo este cambio de ideología es la nueva película del Hombre Araña, que ya en este momento está en cines.
1: Pues felicidades, porque se ganó el segundo.
0: Sí. Ay, sí, oye, pero yo creo que hasta Tom Holland estaría de acuerdo, porque el puesto número uno, ni más ni menos que el primer Peter Parker que vimos en la gran batalla, su nombre, Tobey Maguire. ¡Qué peliculones! Spider-Man del año 2002, la 2 del 2004 y la 3 del 2007, que hay quien dice que la 3 no está tan buena, pero creo que el tiempo le ha dado su lugar, porque más bien la 2 estuvo tan buena que la 3 nos pareció poco. Este fue el primer Hombre Araña que vimos en el cine, a secas. Fue una adaptación fehaciente la de su traje, la que pudimos ver en la gran pantalla, y creo que por eso todavía vemos al Hombre Araña pues con su traje original, ¿no? No es como otro personajes de cómics que los adaptan y traen como una armadura o como un traje táctico, lo que sea. Al Hombre Araña a la fecha se le ven las pilas, y esto es gracias al Hombre Araña de Tobey Maguire y del director Sam Raimi, con algunas diferencias. Aquí al Hombre Araña de estas películas la telaraña le sale del cuerpo, algo que a los otros hombres araña no les pasa, aunque posiblemente al del universo cinematográfico de Marvel le adapten este cambio. Y un dato de trivia, sepa usted que casi reemplazan a Tobey Maguire en la segunda por un problema de espalda, pero prefirieron aplazar un poco la producción y centrarse más en el entrenamiento de su protagonista para mantenerlo. Y tenemos también una mención honorífica. Nicolas Cage acaba de interpretar al Hombre Araña. ¿Nicolas Cage? ¿Cuándo? Ay, no más. Esto a través de Amazon Prime Video puede ver usted. Órale. Spider-Noir, también conocido como el Hombre Araña Noir, que no es Peter Parker.
1: Eso sí está raro.
0: Es un señor que se llama Ben Reilly y es un Hombre Araña de hace como 50, 80 años.
2: ¿Y qué tal lo hace Nicolas Cage? Como que no me lo imagino.
0: Bien, ¿eh?
2: Ah, ¿sí?
0: Sí, sí, sí, es distinto.
2: Pero el traje cambia ahí, en este caso, pues, más noir.
0: Está todo vestido de negro.
2: Ok, noir.
0: Y pues trae que su gabardín, su sombrerito, porque son casos más como de investigación.
2: Ok, es como La Ley y el Orden, pero de Spider-Man, versión con Nicolas Cage de protagonista. Así me lo imagino yo.
1: Sí, me
2: así es como yo lo visualizo en mi cabeza, mi Fran.
0: Cuenta, sí. Entonces, bueno, los cuatro muy recomendables. Vaya usted al cine a ver la nueva película del Hombre Araña, Spider-Man, la nueva.
2: La nueva.
1: La más reciente.
2: La más reciente, sí. La nueva, cabrón.
0: No, Brand New Day se llama, Nuevo Día.
1: Ah, pues vamos a verla, tú y yo.
2: Órale, bájalo.
1: Nos encanta.
2: Pero me voy a poner mi pijama de Spider-Man que tengo ahí en la casa.
1: ¿Con pilas o sin pilas?
2: La voy a llevar sin pilas esta vez.
1: Porque luego prende ahí en el.
2: Sí, sí, sí.
1: Vámonos con algo de música y ya regresamos a La Caminera.

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0: camineros, sí. Pero es momento de que por fin definamos qué canción despide el
1: programa. Nos ayudaron los camineros en las audios que nos mandaron, pero la realidad es que yo voy por la mía. Y háganle como quieran.
2: No, pero somos representantes democráticos de la gente que amablemente nos escucha día con día, semana con semana.
1: Pues es que, ¿qué tal si nos está escuchando, por ejemplo, Camila Fernández, hija de Alejandro?
0: Un saludo. Le mandamos un abrazo. Saludos.
1: Entonces,
0: tiene buenas rolas.
1: Imagínense que ustedes que la conocen y que la quieren, no voten por esa canción. Sería tremendo.
2: No, pues ya.
1: Una decepción completa.
2: Oye, buen cabildeo el que estás haciendo, ¿eh?
1: Soy un manipulador. ¿Qué? Voten por la que quieran.
2: Ok.
1: Camila,
2: okay,
1: nos está escuchando.
0: A la cuenta de tres.
1: Pero yo le voy a decir. Ok, una, dos, tres.
3: Canta corazón.
0: Ah, ¿verdad?
1: Wow.
0: Sí,
1: yo.
0: No, en realidad lo hacemos porque nos gusta mucho esta canción.
1: Canta corazón. Pues los dejamos con esta rola.
2: Pues sí, que la cante mejor.
1: Pues sí, mejor.
0: Mejor.
2: Estamos aquí nomás haciendo el ridículo.

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1: La caricatura del pato Donald fue vetada en Finlandia porque no usaba pantalón.
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las curiosidades de tus artistas favoritos. La cantante María Daniela Aspiazu, integrante de María Daniela y su sonido láser, es la compositora de éxitos como Ya lo veía venir y Sentimental para Moderato, Te alejas de mí para Este man y Nunca es suficiente para Natalia Lafourcade.

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las curiosidades de tus artistas favoritos. Grupo Firme es considerado una de las agrupaciones que más fanáticos han reunido en un concierto gratuito, siendo el Zócalo capitalino un lugar donde se dieron cita más de 280 mil personas. Un 25

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Las curiosidades de tus artistas favoritos. Sebastián Yatra es ambidiestro. Escribe con la mano izquierda, pero utiliza la mano derecha para realizar la mayoría de sus actividades cotidianas, como tocar instrumentos.

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Las curiosidades de tus artistas favoritos. El primer disco de la banda Belanova titulado Cocktail fue producido por Alex Smithy de Moenia en 2003. Y gracias al sencillo Tus Ojos, la agrupación comenzaría a

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0: Picar chicle cuando pica cebolla evitará que llores.
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Las curiosidades de tus artistas favoritos. El cantante canadiense The Weeknd es gran admirador de los superhéroes y colaboró directamente con Marvel para crear su propio cómic titulado Starboy, que sirvió de concepto para su cuarto álbum de estudio.

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curiosidades de tus artistas favoritos. En 2023, cuando Gabito Ballesteros lanzó su sencillo El Chamán, alcanzó rápidamente las 3 millones de reproducciones en Spotify, lo que lo hizo ser considerado un artista revelación.

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1: Los animales con cuerpos pequeños ven en cámara lenta.
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las curiosidades de tus artistas favoritos. En el año 2019, la banda MS fue la primera agrupación del regional mexicano en presentarse en el Madison Square

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Las curiosidades de tus artistas favoritos. A la edad de 13 años, el cantante Alex Syntek dejó el mundo de la televisión infantil y comenzaría a trabajar en una tienda de discos llamada Impodisco, ubicada en la Ciudad de México.

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1: Un topo puede cavar un túnel de 100 metros de largo en una noche.
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0: 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Las curiosidades de tus artistas favoritos. Cuando CD9 subió su primer tema a la plataforma de YouTube, el primer día alcanzó las 10.000 vistas. Y en una semana ya habían

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Las curiosidades de tus artistas favoritos. Antes de lanzarse como solista, la cantante venezolana-estadounidense Elena Rose compuso canciones para superestrellas latinas de la talla de Becky G, Mike Towers, Tini y Emilia.

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Las curiosidades de tus artistas favoritos. Las siglas MS de la banda son debido al lugar de donde provienen. Mazatlán, Sinaloa. Y antes de la fama cantaban el

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0: 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Las curiosidades de tus artistas favoritos. La agrupación mexicana La Adictiva se fundó en el año de 1990. Un 19 de marzo en Mesillas con

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las curiosidades de tus artistas favoritos. Antes de ser un ícono dentro de la música, el cantante británico Gordon Sumner, mejor conocido como Sting, trabajó en una escuela primaria donde enseñaba inglés, música y educación física.

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1: La primera palmera creció en el Polo Norte.
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0: 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Las curiosidades de tus artistas favoritos. Al cumplir 18 años, Víctor García formó parte de un grupo llamado Nahum, con el cual llegarían a la Ciudad de México para probar suerte dentro del Festival Valores Juveniles del año de 1995.

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0: las curiosidades de tus artistas favoritos. El dueto de hermanas Hash, antes de alcanzar la fama en su primer disco, grabaron jingles para anuncios publicitarios.
1: ¿Qué le

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0: ¿Sabías que?
1: Las uñas crecen poco más de 3 milímetros por mes.
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Las curiosidades de tus artistas favoritos. El cantante colombiano Maluma tiene dos perros siberianos albinos llamados Bunny y Clyde, que viajan con

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0: Perfecto.
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2: Mola.
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Las curiosidades de tus artistas favoritos. El nacido en Caborca, Sonora, Luis R. Conríquez, a la edad de 16 años, comenzaría a trabajar.

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Las curiosidades de tus artistas favoritos. La cantante María Daniela Aspiazu, integrante de María Daniela y su sonido láser, es la compositora de éxitos como Ya lo veía venir y Sentimental para Moderato, Te alejas de mí para Este man y Nunca es suficiente para Natalia Lafourcade.

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0: 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Las curiosidades de tus artistas favoritos. Grupo Firme es considerado una de las agrupaciones que más fanáticos han reunido en un concierto gratuito, siendo el Zócalo Capitalino un lugar donde se dieron cita más de 280 mil personas. Un 25 de septiembre.

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curiosidades de tus artistas favoritos. Sebastián Yatra es ambidiestro. Escribe con la mano izquierda, pero utiliza la mano derecha para realizar la mayoría de sus actividades cotidianas, como tocar instrumentos.

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las curiosidades de tus artistas favoritos. El primer disco de la banda Belanova titulado Cocktail fue producido por Alex Smithy de Moenia en 2003. Y gracias al sencillo Tus Ojos, la agrupación comenzaría a

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1: Una persona puede estar un mes sin alimentarse.
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Las curiosidades de tus artistas favoritos. El cantante canadiense The Weeknd es gran admirador de los superhéroes y colaboró directamente con Marvel para crear su propio cómic titulado Starboy, que sirvió de concepto para su cuarto álbum de estudio. Mucho más.

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0: 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Las curiosidades de tus artistas favoritos. En 2023, cuando Gabito Ballesteros lanzó su sencillo El Chamán, alcanzó rápidamente las 3 millones de reproducciones en Spotify, lo que lo hizo ser considerado un artista revelación.

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1: La reina Isabel sabía reparar motores y neumáticos.
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1: El secretario ejecutivo del Consejo Estatal de Seguridad Pública informó una disminución en diversos delitos patrimoniales durante el primer semestre de 2026. De acuerdo con el seguimiento estadístico del organismo, el robo de vehículos registró una reducción del 70.4%, mientras que el robo a casa-habitación disminuyó el 79% en comparación con las cifras de 2018. Conforme a la información oficial, estos indicadores permiten evaluar el comportamiento de la incidencia delictiva relacionada con el patrimonio de la población del estado.
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0: ¿O no me sigue todavía?
1: Yo creo que sí.
2: Si Masi vuelve a poner un ritmo así, lo vuelvo a partir. ¿Qué fue? Oasis.
0: Oasis.
1: La Trinidad.
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0: La caricatura del Pato Donald fue vetada en Finlandia porque no usaba pantalón.
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0: Gracias, Mayer.
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Las curiosidades de tus artistas favoritos. A la edad de 13 años, el cantante Alex Syntek dejó el mundo de la televisión infantil y comenzaría a trabajar en una tienda de discos llamada Impodisco, ubicada en la Ciudad de México.

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las curiosidades de tus artistas favoritos. Cuando CD9 subió su primer tema a la plataforma de YouTube, el primer día alcanzó las 10.000 vistas. Y en una semana ya habían acumulado.

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Pero antes de que se vayan, tengo que darles la patadita de la buena suerte. A ver, Bel, la patadita de la buena suerte para Bele. Ahí está la patadita de la buena suerte. Ahora, la patadita de la buena suerte para Elvis Crespo.

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las curiosidades de tus artistas favoritos. Antes de lanzarse como solista, la cantante venezolana-estadounidense Elena Rose compuso canciones para superestrellas latinas de la talla de Becky G, Mike Towers, Tini y Emilia.

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Las curiosidades de tus artistas favoritos. Las siglas MS de la banda son debido al lugar de donde provienen. Mazatlán, Sinaloa. Y antes de la fama cantaban en...

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1: Masticar chicle cuando pica cebolla evitará que llores.
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0: las curiosidades de tus artistas favoritos. Sebastián Yatra es ambidiestro. Escribe con la mano izquierda, pero utiliza la mano derecha para realizar la mayoría de sus actividades cotidianas, como tocar instrumentos.
1: Mi pedazo de sol, la niña de mis ojos, tiene una colección de corazones rotos. Mi pedazo de sol.
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curiosidades de tus artistas favoritos. La agrupación mexicana La Adictiva se fundó en el año de 1990. Un día

0: vaso.
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1: Los animales con cuerpos pequeños ven en cámara lenta.
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Las curiosidades de tus artistas favoritos. Antes de ser un ícono dentro de la música, el cantante británico Gordon Sumner, mejor conocido como Sting, trabajó en una escuela primaria donde enseñaba inglés, música y educación física.

0: Vamos a continuar con más en esta mañana a través de EXA 89.9. Señoras y señores, y bueno, pues tenemos invitadas especiales que me da mucho gusto pues saludarles. Ya saben que siempre es importante tener alguien que venga a proponernos, que sume evidentemente a las posibilidades que pues mejoran en todos los sentidos nuestra existencia, nuestra vida, la vida de nuestra familia, en todos los sentidos. Bueno, pues hoy está Santa. ¿Cómo estás, Santa?
1: Hola, ¿qué tal, Oscar? Buenos días.
0: Está Santa Cris también. ¿Cómo estás de invitada?
2: Hola, Oscar, buenos días a todos y buen provechito a los que están desayunando.
0: Es temprano todavía, ¿verdad? Pero ya hay gente que está desayunando, tal vez ya se hizo tarde. De Jardines de San Juan, amigas, ¿cómo se encuentran Jardines de San Juan? Que cumplen, por cierto, 7 años ya de estar aquí, Cris.
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0: Bueno, gracias por estar con nosotros, gracias Santa, gracias
1: Cris. Muchas gracias.
2: Gracias, buenos días.
1: Buen día.
0: Repíteme
1: para todos.
0: Repíteme el teléfono otra vez, por favor, llamen en este momento.
1: Llamen en este momento, es 762-128-0398 a sus órdenes.
0: Bueno, pues ahí está la información con Jardines de San Juan. 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Continuamos con más en EXA 89.9.

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Las curiosidades de tus artistas favoritos. Al cumplir 18 años, Víctor García formó parte de un grupo llamado Nahum, con el cual llegarían a la Ciudad de México para probar suerte dentro del Festival Valores Juveniles del año de 1990.

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1: Un topo puede cavar un túnel de 100 metros de largo en una noche.
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Las curiosidades de tus artistas favoritos. El dueto de hermanas Hash, antes de alcanzar la fama en su primer disco, grabaron jingles para anuncios publicitarios.

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0: Las curiosidades de tus artistas favoritos. El cantante colombiano Maluma tiene dos perros siberianos albinos llamados Bunny y Clyde, que viajan con él y que tienen su propia fama en redes sociales.

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0: En Bangladesh, hacer trampa en un examen se castiga con cárcel.
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0: las curiosidades de tus artistas favoritos. A la edad de 15 años, Gabito Ballesteros incursionaría en redes sociales donde publicaría sus primeras interpretaciones musicales y que le darían gran popularidad.
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0: las curiosidades de tus artistas favoritos. El nacido en Caborca, Sonora, Luis R. Conríquez, a la edad de 16 años, comenzaría a trabajar en la tortillería de su abuela. Al año siguiente se iría de casa de sus padres.
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9: Porque muchas de las veces en las que estamos tristes o tenemos malos días, malas semanas, y cualquier tipo de tristeza la encaramos de manera feliz, al menos nosotros que la tenemos cerca, yéndonos a vivir en la montaña.

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las curiosidades de tus artistas favoritos. La cantante María Daniela Aspiazu, integrante de María Daniela y su sonido láser, es la compositora de éxitos como Ya lo veía venir y Sentimental para Moderato, Te alejas de mí para Este man y Nunca es suficiente para Natalia Lafourcade.

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las curiosidades de tus artistas favoritos. Grupo Firme es considerado una de las agrupaciones que más fanáticos han reunido en un concierto gratuito, siendo el Zócalo capitalino un lugar donde se dieron cita más de 280 mil personas. Un 25

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11: Las curiosidades de tus artistas favoritos. Sebastián Yatra es ambidiestro. Escribe con la mano izquierda, pero utiliza la mano derecha para realizar la mayoría de sus actividades cotidianas, como tocar instrumento.

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1: Fidel Rueda.
2: Originario de Culiacán, Sinaloa, aprendió a tocar el acordeón a los 10 años, formando parte de agrupaciones locales y del grupo Los Buitres.
1: En 2007 debutó como solista con el álbum Paz en este amor, destacando como cantautor de música regional mexicana. Gracias a éxitos como Enhorabuena, Aunque te duela, Tú ya eres cosa del pasado y Me encantaría, entre otras, ha conquistado al público de ambos lados de la frontera.
2: Es reconocido como uno de los precursores del norteño banda y de los máximos exponentes del regional mexicano.
1: Hoy aquí en la cabina de Jesse Cervantes, Cenexa, Fidel Rueda.

0: con nosotros. Es un verdadero placer, un honor tenerlo aquí en esta mañana de jueves. Caray, échenmele un aplauso grande a Fidel Rueda, que está con nosotros. ¡Por favor! ¡Que llegue a todo México, carajo! Oye, Fidel, ¿cómo estás? Bienvenido a este programa.
1: Hola, no, pues muy bien, muy contento de estar por primera vez aquí contigo, compa Jesse, gracias por aceptar aquí, por aceptarnos.
0: No, hombre, al contrario, un honor para nosotros. Cuando me dijeron, me dio mucho gusto, de verdad te extrañábamos. Y qué bueno. Y cuéntale al público de México, a toda la gente que nos está escuchando por el país y que nos está viendo, ¿cómo has estado? ¿Cómo ha estado el artista? ¿Cómo ha estado la persona?
1: Pues muy bien, gracias a Dios, activos, con mucho trabajo, pues celebrando 20 años de trayectoria, bendito Dios, gracias al cariño del público, pues seguimos aquí dando lata, como dicen por ahí, ¿no? Y pues celebrando, queriendo celebrar también con una presentación muy especial este próximo 27 de agosto aquí en la Arena, Ciudad de México. Vamos a estar con el compa Commander, el compa Lenin Ramírez, haciendo una tercia ahí muy, muy, muy importante. Entonces, la gente anda bien prendida, compa.
0: No, hombre, se la van a pasar increíble. Oye, Fidel, 20 años. Si tuviéramos ahorita que planear y hacer para ya en un par de meses una película de tu vida, ¿cómo le pondríamos? ¿Cuál sería el título que estaría en carteleras en el cine?
1: Vengas, o sea, ahora sí que una película que será.
0: No, no, la película de tu vida. Es una película donde vamos a hablar de toda tu vida, pero ¿cómo sería el título?
1: Ay, canijo. Bueno, el tour se llama 20 más leyenda, ¿no? Pero para una película no se me viene un título así a la mente. ¿Cuál se le viene a ustedes a la mente?
2: ¿Cómo se llama su bus?
1: ¿Eh? No, pero el loco enamorado.
0: Ah, no, puede ser, loco enamorado, puede ser, sí. El loco enamorado, la vida de Fidel Rueda.
1: Puede ser también.
0: No sé si te guste,
1: sí,
0: pero.
1: Sí, no sé.
0: Pero sí, ¿no?
1: Sí, puede pero ser. Pues ese, lluvia ideas,
0: ¿no? Digo, ahí, váyale pensando, porque sí.
1: No, porque en cualquier momento se puede hacer.
0: No, o define muchas cosas.
1: Ya 20 años, ya hay mucho material, vaya.
0: Sí,
1: hay
0: no, cositas, sí. Y te voy a decir una cosa, son 20 años de trayectoria, 20 años de carrera, pero a mí me gusta verlo como 20 años de mucho trabajo.
1: Mucho trabajo, muchas cosas, como todo, pues, altas y bajas, pero pues, yo me quedo con todo lo positivo, con todo lo bonito, ¿verdad?
0: Sí, y cuando hoy habla uno de trabajo, habla justo de eso, ¿no? De momentos de mucho, ¿por qué no decirlo así? Quizá sufrimiento, quizá mucho enojo, coraje, pero también muchísima felicidad, muchísima alegría. Sí, muchísimas emociones metidas, Fidel.
1: Claro, claro que sí. No, para mí, el estar en un escenario, fíjate, a mí se me olvida todo. A veces trae uno, pues, cositas ahí o bronquillas en la mente, en la cabeza. Pero a mí, la verdad, en el escenario, ahí siento que, pues, estoy como flotando. Estoy en donde me gusta estar, vaya, ¿no? A gusto.
0: Oye, y esto de tener enfrente a la gente que cientos de miles, quizá millones han estado en tus bailes, conciertos, espectáculos, por la Unión Americana, por México, refuerzan muchísimo la fama.
1: Y próximamente Colombia.
0: Y Colombia.
1: Pues andamos ya queriendo hacer presencia por allá.
0: Y me Colombia. Imagino que, por ejemplo, España también ahorita está abriendo puertas muchísimo.
1: Sí.
0: ¿Qué es la fama para Fidel Rueda? Estos hombre, 20 años, pues, ¿cómo han reforzado en ti y qué han hecho de ti para que nos des un concepto de fama?
1: Pues fíjate que la fama, pues, yo digo que hay que saberla manejar. Hay que saberla manejar porque, pues, a veces, pues, con el éxito, pues, llega todo, ¿no? Pues llega el dinero, llega todo se facilita, ¿no? Pues, y pues, no hay que perder más que nada la humildad, los pies sobre la tierra. Pues hay gente que con una canción, bueno, he sabido, ¿no? Pues, y me ha tocado ver que se marean, se suben un ladrillito y se marea la gente a veces. Y fíjate que no es tanto llegar. El show, el pex, es mantenerse, viejo. Mantenerse en el gusto del público, seguir, porque dices tú, bueno, diste un madrazo, una canción que fue un hitazo a nivel internacional, y dices, ¿qué sigue? Tengo que igualarla o superar este tema. Entonces, pues, más que nada, yo creo que mantener la humildad. Yo siento que ahí está la clave para poder estar para seguir en el gusto del público, ¿no?
0: No, totalmente. Y sobre todo ustedes, que están en contacto con el público todo el tiempo.
1: Claro, claro, sí, pues que ya ve, ya te la sabes, pues que la foto con los fans, y pues los fans quieren el acercamiento con el artista en las presentaciones, o subirse al escenario, tomar un trago, las muchachonas a querer pegar una bailada, todo eso pues influye mucho también. La verdad, darle esa facilidad al público, ¿no? Lo más que se pueda, ¿no?
0: Oye, y sobre todo en esto de la permanencia y de estar y estar, estar es también elegir las canciones adecuadas para lo que siga, ¿no?
1: Claro, claro que sí, pues de repente pues se vienen modas, vienen, por ejemplo, cuando yo saqué mi primer disco al estilo del norteño banda, estaba muy fuerte el duranguense en ese tiempo, el duranguense estaba muy fuertísimo, pero gracias a Dios pues abrimos brecha. Abrimos camino con este nuevo estilo de fusionar la tuba con el acordeón, las armonías, y pues creamos un nuevo estilo, vaya, un nuevo estilo, y pues abrimos un camino y se quedó en el gusto del público. De hecho, pues muchos colegas artistas han dado a conocer su música con este estilo también, así como muchos también, que en cuanto salió que el duranguense, que ahora los tumbados también, pues pega uno de tumbado y se vienen 100 atrás de él, sí, ¿no? Claro. Entonces como, es lo bonito de la música, pues.
0: Totalmente.
1: Que abarca mucho, pues.
0: Oye, y justo para allá iba, en cualquier industria, cualquier industria, pero específicamente la música, donde hay cientos de miles de canciones que aparecen y que luego todo mundo se va por la fácil. Es bien difícil ser innovador. O sea, arriesgarte a innovar.
1: Claro.
0: Y tú corriste el riesgo de decir acordeón con banda, meter ritmos,
1: sí,
0: y crear un género que es el norteño banda. Sí. Primero, un ejemplo, ser innovador. Dos, ¿Qué sentiste? Porque era un riesgo, o sea, finalmente.
1: Totalmente, totalmente. Yo, como decimos allá, eché toda la carne al asador, le aposté todo a ese proyecto, porque pues no traíamos ahí como el no traía.

0: a la gente, así en sus camionetas que andaban por ahí dando la vuelta en el famoso malecón, el nuevo malecón ahí en Culiacán, Sinaloa, y de mano en mano, así, parado en el camellón, claro. Así, de mano en mano, y fíjate que eso fue lo que detonó todo esto, es lo que siento yo que es lo que me tiene aquí.
1: Pero fíjate, ahí caemos en lo que ya estás diciendo, humildad, sí, trabajo, pues sí. Y riesgo.
0: Claro.
1: Porque era la humildad de pararte en el camellón, en la calle, sin vergüenza, sin pena, a ofrecer tu trabajo, ¿no? Uh-huh. Innovación, o sea, era un trabajo diferente, riesgo, vendiste uh-huh. tu coche, te la jugaste completito, porque de ahí quedaba, pues, o ser mecánico, andar en otra sigue, cosa. Sí. Exactamente. Y mira, todo trae frutos.
0: Claro, pero siempre con mucha fe, fíjate, yo tenía mucha fe cuando estaba haciendo ese disco. Recuerdo que pues me fui a la iglesia, una iglesia muy famosa ahí en Culiacán, La Lomita, me fui a la iglesia y le pedí a Dios que me cobijara con este nuevo proyecto y que no me soltaran. Y pues parece que sí nos escuchó y nos sigue cobijando.
1: Oye, ¿y le sigues pidiendo a Dios?
0: Pues todos los días, agradeciendo. Más que nada, agradecer. Yo creo que no hay mejor manera de empezar el día que agradeciéndole a Dios por un día más.
1: Totalmente, ¿verdad? De acuerdo.
0: Sí, desde siempre, siempre, para todo, Dios por delante. Yo creo que es la clave para que todo salga bien.
1: Qué bueno, Fidel, sí. Porque eso se debe contagiar y es el mensaje que debe llegar para las familias que te escuchan y para la gente que te está escuchando. Pues en un hecho histórico está Fidel en vivo aquí con nosotros. ¿Qué nos cantas?
0: Pues que uno de los éxitos que, sí. que la gente siempre nos pide mucho en las presentaciones. Echamos enhorabuena, ¿qué le parece?
1: ¡Vámonos!
0: De las consentidas de todos. ¡Bájale! Ustedes, ahí le va. Vamos a ver, y dice...

0: con nosotros Fidel Rueda, totalmente en vivo para todo este bendito país. A mí me da mucho gusto que esté en la radio, que esté cantándole a la gente, toda la gente que va a trabajar ahorita, que está los millones. Fíjate, Fidel, se calcula en esta ciudad deben estar, ¿qué son? 9 unos 8 millones de coches en el área metropolitana del Valle de México aproximadamente.
1: Casi nada, viejo.
0: En toda la área metropolitana, no en la Ciudad de México, todos los municipios del Estado de México.
1: Saludos para toda la plebada, para toda la banda que anda por ahí en el jale, echándole duro, a los taxistas, a los Uber, a todos, camioneros, todos, toda la gente que anda echándole ganas. Saludos a todos, mira, bendiciones para todos.
0: Mira, nada más, o sea, toda la gente que te está mandando bendiciones, toda la gente que está mandando cariño de Jalapa, Veracruz, de aquí, del centro de la Ciudad de México, de Puebla, de San Juan del Río, de Catepec, de Monterrey, de Ensenada, Baja California, donde lo están escuchando, Mazatlán, Sinaloa, Iztapalapa, que es más grande que, bueno, es como un país, Celaya, Torreón, Tlalpan, de Tampico, Tamaulipas, de Iztacalco y de Zamora, Michoacán.
1: Más salud para toda la gente que se anda por ahí reportando, ¿eh? Gracias, qué bendición.
0: Oye, y sí, justamente el cariño del público, yo siempre he dicho, Fidel, son bendiciones para ustedes. El público que paga un boleto, que pone parte de su trabajo en prenda para ir a verte, bailarte, cantarte, es una bendición.
1: No, la verdad que sí, compañeros. Fíjate que el 80% casi siempre del trabajo. Hasta ahorita, pues yo todos los fines de porque mucha gente me preguntaba, ay, compa, ¿y qué onda? ¿Y ya no canta o que no sé qué? Pues, ¿cómo no? Pues todos los fines de semana, donde nos contraten, ¿no? Pero el Estado de México, Puebla, todo el centro por acá, Chiapas, Veracruz, es donde se concentra más el trabajo de un servidor. La verdad que muchas gracias a toda la gente que porque pues si la gente no nos pide, no nos solicita, a lo mejor en una feria, en un que vendieron algo, alguna celebración de algo en feria, pues el artista pues no lo lleva, ¿no? Porque claro, hacen un le preguntan al pueblo, a la gente, sí, a la qué gente artista quiere. Entonces, pues, estamos bendecidos por acá, la verdad, bastante.
0: Oye, ¿qué tan fácil o difícil es hacer esto, por ejemplo, lo que va a pasar en la Arena CDMX el 27 de agosto, que está muy cerca, ya a la vuelta de la esquina? Ajá. ¿Qué tan fácil o difícil es, pues, ponerse de acuerdo que con el Commander, que con el Lenin Ramírez, que cuál tú y que yo primero y que tú? Porque los egos, pueden ser muy compas, uh-huh, pero hasta en los hermanos existen.
1: Claro, hasta entre las mejores familias. Pero fíjate, para no entrar en tema, como dices tú, vamos a estar los tres al mismo tiempo en escenario.
0: Ah.
1: Con los músicos que nos acompañan a cada quien, en cada show, para que no haya detalle. Ya en estos días tenemos ya el previo, vamos a empezar los ensayos para que pues sea un show espectacular ese día, que la gente se lleve pues un buen sabor de boca, que la pase de lo mejor este próximo mes. Y la arena Guadalajara, estamos jueves 3 de diciembre, ya tenemos fecha también, y está en stand-by Arena Monterrey, para toda la plena.
0: Oye, que allá en Guadalajara, que nos están escuchando, sí, es una arena espectacular, es uno de los lugares más bonitos de México, nueva la arena, está nuevecita, y entonces los tres también van a estar ahí. Me encanta la idea de que estén los tres siempre en el escenario.
1: Sí, por eso tenemos que hacer un previo, un ensayo, pues ya cada quien pues trae su público, trae sus éxitos, entonces no creo que sea mucho problema.
0: Sí, no, de que con ya, tantos
1: ya,
0: años.
1: Ya tuvimos, la verdad, el primer acercamiento acá en Polanco en una rueda de prensa y ahí estuvimos platicando, después nos fuimos a echar comidita y taco y para platicar un poquito del tema y pues llegamos a la conclusión de que, bueno, y también los empresarios, ¿no?, que están ahí involucrados, dijeron, ¿saben qué? Se me hace que sería mejor que estuvieran los tres en el escenario porque pues es algo que no se ha visto.
0: Sí.
1: Entonces, pues hay que ofrecerle eso al público. No, yo encantado, adelante. Así nada, que yo entro, que tú primero, y no, que yo soy más, que yo soy menos. Ahí no hay nada.
0: Está buenísimo.
1: Sí, así de fácil,
0: ¿verdad? Oye, y hablando de, fuera de esto que va a pasar, y fuera del Commander y de Len y de los demás, ¿qué tan fácil o difícil es cuando se es ya una estrella como tú, cuando se tiene una carrera de 20 años? Cuando está de por medio pues el interés de los éxitos, de las contrataciones, ¿qué tan fácil o difícil es hacer amigos en esta industria?
1: ¿Tan fácil o difícil?
0: Sí.
1: No, pues muy más fácil que difícil, yo creo, ¿no?
0: ¿Pero tienes muchos amigos?
1: Porque se acerca, pues, mira, cuando, pues muchas veces cuando, como dicen, cuando la vaca está dando leche, cualquiera llega y ordeña, ¿verdad? Pero cuando la vaquita va, que oye, que hay que darle, hay que echarle comidita para que granjearla, pues darle para que dé la lechita, pues ahí muchos no quieren, ¿verdad? Entonces, por eso te digo, pues es más difícil seleccionar las amistades, la verdad. Pero sí tengo amigos, la verdad, que han sido, que han sabido estar en las buenas y malas. Te das cuenta en los momentos difíciles.
0: Claro.
1: Porque en las buenas todos están. Pero cuando se viene alguna crisis, un detalle, pues ahí es donde te das cuenta quiénes son los verdaderos amigos. Dicen que en los hospitales y en la cárcel es donde conoces a los amigos, ¿verdad?
0: A los buenos.
1: Ah, y comentarte también que para celebrar estos 20 años, pues vienen duetos importantes. Fíjate que viene un dueto con Julio Preciado, viene con mi compa Flaco.
0: Ah, no,
1: otro con Valentín Elizalde.
0: Ajá.
1: Valentín Elizalde, de un tema que se llama Las Pa' qué son pasiones, que quedó grabado. Y uh-huh. Pues nos dieron la dicha de la oportunidad de grabar el dueto. Ya está en la mezcla del tema, pues ya está listo para subirlo. Y pues vamos a hacer un videito, yo creo que pues algo para que la gente disfrute. Increíble. No, para mí es un honor porque pues yo la verdad sí soy fan de la música del compa Valentín Elizalde.
0: Sí, cómo no. Que dice Jesse, déjalo cantar, por favor. Ya me está regañando el público. ¿Qué nos cantas, Fidel?
1: Ahí les va esta también que yo sé que a lo mejor la conocen. Se llama Aunque te duela, mi gente, ahí les va.
0: ¡Ajale!
1: Dice más o menos así. ¡Vámonos!

0: Fidel Rueda con nosotros totalmente en vivo. Sí, en vivo, así como lo escuchan. Oye, Fidel, este tema de las nuevas canciones que vienen, de los duetos, ¿qué tan fácil o difícil para ti es convivir en una canción con un artista?
1: Pues fíjate que fácil porque, pues son, más antes que nada, son amigos con los que estamos haciendo duetos y respetamos el trabajo, igual de aquí para allá que de allá para acá. Y pues yo creo que cuando hay esa amistad de por medio, pues todo fluye, ¿no? Yo siento que ahí está la clave.
0: ¿Eres de esas estrellas que son muy preocuponas? Es decir, ¿te preocupan mucho las cifras? ¿Te preocupa mucho que sale un video y que los millones que lleguen, que los likes, que los streamings, la cantidad de streaming, los oyentes mensuales en las plataformas? Oye, ¿qué es? ¿No ha jalado nada en TikTok? ¿Qué está pasando? ¿Sí eres así preocupón o eres más relajado?
1: Pues fíjate que por ese lado, pues relajado, porque pues al final de cuentas el público es el que decide, y yo creo que lo mejor es no forzar que llegue cuando tenga que llegar y como se tenga que acomodar. Por ejemplo, hay canciones que yo grabé hace 10 años y apenas andan por ahí haciéndose virales en TikTok. Entonces, sí, claro. Pues digo yo, y hace 10 años sí se le metió promoción.
0: Sí, promoción, y estuvieron sonando, ¿no?
1: Y no pasó nada. Y ahora pasa tanto tiempo y las canciones que andan ahora con las plataformas, es más fácil el TikTok y la gente. Una frase, una canción se vuelve viral en un segundo.
0: ¿Tú usas las redes? ¿Cuál es tu red favorita? ¿Sí las usas o dejas que la banda, pues, tu equipo lo maneje?
1: Sí, pues el Instagram, ahí las presentaciones, tratamos de compartir lo que andamos haciendo, ¿no? Temas, pues ahí personales, más o menos, y pero en las presentaciones, en los shows, hacemos...
0: O sea, lo metes más a lo profesional.
1: En TikTok, sí, más en lo profesional,
0: ¿no? Sí, eso es. Saludos a toda la gente de TikTok, el TikTok de Fidel Rueda. Fíjate, tus canciones traen en Spotify más de 500 millones de reproducciones.
1: Sí, la verdad que o sea, yo sé que la música sí la escucha la gente, pues, y aquí en el estado, en toda la CDMX, es donde más nos escuchan, la verdad que... ¡Qué bendición!
0: Pues mira, sigue la gente vuelta loca mandándote bendiciones y saludos de Tuxtla Gutiérrez, de Tula Hidalgo, de aquí de la Gustavo Amadero, de Xochimilco, de Izcalli, de Cuautitlán Izcalli, de Toluca, también muy cerca de Durango. Hace mucho que no nos pelaban allá en Durango, qué bueno. Vamos a traer a Fidel Diario. Bájale un poquito, es que no, eso, a Colman, en el Estado de México, de Texcoco, de Guadalajara, Jalisco, Tierra de Dios y María Santísima, de Tijuana, Baja California, de Cuautla, aquí de la Jardín Balbuena, Culiacán, Sinaloa, y de Mixcoac.
1: Saludos a toda la plebada de Culiacán, Sinaloa.
0: Qué bonito, porque la verdad es que pues, todo México, sí, recorrerlo, México, me imagino México, que lo has vivido, lados. Lo has probado por los sabores y por los acentos, ¿no?
1: Claro que sí.
0: Estos 20 años, ¿qué estado no has pisado?
1: Sí, con los paisanos también por allá en Estados Unidos, y una vez también en Guatemala también nos tocó estar por allá. Y pues sí, de todo, México es muy bonito, la cultura, o sea, las comidas, que acá los chapulines por no sé dónde en nos tocó de lo más exótico, pues, que me ha tocado probar.
0: Sí,
1: bien bueno, o sea,
0: buenísimo.
1: Una proteína,
0: no, proteína, quién sabe para qué, pero proteína, así, ¿no?
1: Chilositos, muy sí. Bueno.
0: Oye, ¿cuál es tu comida favorita?
1: La verdad, los tacos de carne asada, mariscos, pues es que venimos de allá del marisquito, pues.
0: No, fresco,
1: traemos
0: rico.
1: El paladar allá.
0: Sí, no, claro.
1: Vence.
0: Oye, Fidel, ¿con qué cerramos? ¿Con qué nos cantas para cerrar esta mañana?
1: Pues otra de las consentidas también, tiene, pues, yo creo que ya le pegamos a los 300 millones en YouTube de vistas, se llama Tú Ya Eres Cosa del Pasado, mi gente, ahí les va, pues.

0: Fidel Rueda con nosotros, totalmente en vivo, 27 de agosto, este 27 de agosto, junto al Commander y a Lenin Ramírez, como parte de la gira de Rancho en Rancho en la Arena CDMX. Fidel, Dios te bendiga, muchas gracias por estar acá.
1: Al contrario, muy agradecido por la invitación. Y saludos a toda la gente que estuvo ahí mandando mensajitos, reportándose, todo México, donde nos escuchen. Dios los bendiga a todos y cada uno de ustedes. Gracias por el apoyo.
0: Larga
1: ahí
0: vida está a la música de Fidel Rueda.
1: Gracias, Dios los bendiga.
0: Gracias. Vamos a despedir este programa. Pásenla bien hasta el día de mañana en punto de las 6 de la mañana.
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13: Elco de Jalisco informó que 110 deportistas jaliscienses integrarán la delegación mexicana que participará en los Juegos Centroamericanos y del Caribe Santo Domingo 2026, programados del 24 de julio al 8 de agosto. De acuerdo con el organismo deportivo, Jalisco será la entidad con mayor representación dentro del equipo nacional y competirá en esta edición de la justa regional. El CODEX destacó que el estado mantiene una participación histórica en estos juegos, donde atletas como la nadadora artística Nuria Diosdado acumulan 18 medallas de oro, la mayor cantidad obtenida por una deportista mexicana en la historia de la competencia. Las autoridades señalaron que la delegación jalisciense estará integrada por atletas con experiencia internacional y nuevos talentos que buscarán representar a México en distintas disciplinas.
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1: Shawn Mendes hizo pública su relación con la actriz brasileña Bruna Marquezine después de meses de rumores y apariciones juntos, al dedicarle un romántico mensaje en redes por su cumpleaños y compartir por primera vez fotografías y videos de ambos, dejando claro que la exnovia del futbolista Neymar Jr. ocupa un lugar muy especial en la vida del cantante canadiense, quien decidió dar este paso importante en su relación durante una visita a Río de Janeiro, donde también visitó un centro comunitario donde convivió con niños y familias locales.
2: El cine mexicano se prepara para vivir una de sus noches más importantes del año, luego de que la Academia Mexicana de Artes y Ciencias Cinematográficas confirmara que la edición 68 de los premios Ariel se llevará a cabo en la CDMX después de 3 años consecutivos celebrando la ceremonia en el estado de Jalisco. La premiación celebrará el 80 aniversario de la institución, reconociendo lo mejor del cine nacional exhibido en 2025. Una gala que promete reunir a las figuras más destacadas de la industria cinematográfica del país.
1: Brad Pitt exige acceso a las finanzas de su expareja Angelina Jolie en una batalla entre ambas estrellas de Hollywood que escala de nivel, ya que el actor solicitó a un juez obligar a Jolie a entregar contratos e información financiera como parte del juicio por la venta del viñedo Chateau Mirabel, así como mostrar contratos cinematográficos y documentos relacionados con sus ingresos, al considerar que esa información es clave para el juicio que ambos mantienen desde hace varios años, perfilándose como uno de los procesos legales más largos y mediáticos de Hollywood.
0: Las curiosidades de tus artistas favoritos. El cantante canadiense The Weeknd es gran admirador de los superhéroes y colaboró directamente con Marvel para crear su propio cómic titulado Starboy, que sirvió de concepto para su cuarto álbum de estudio.

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0: Las curiosidades de tus artistas favoritos. En 2023, cuando Gabito Ballesteros lanzó su sencillo El Chamán, alcanzó rápidamente las 3 millones de reproducciones en Spotify, lo que lo hizo ser considerado un artista revelación.

0: Gilgilillo, Gilgilillo, Gilgilín, el hombre espectáculo de Mexiquilla, señoras y señores, Gilgilillo. El que más sabe, el que más le creen, mi querido Gilgilillo, los espectáculos para el día de hoy, jueves.
1: Sí, mi Jessy, pues hoy hay muchas cosas. Fíjate que hay, me llamó mucho la atención que hoy publican en el Reforma que regresan los Arieles a México.
0: A la Ciudad de México. Caray, me dio mucho gusto, ¿eh? A los estudios Churubusco, ¿no?
1: A los estudios Churubusco van ahí a habilitar un foro de los estudios para hacer la premiación y otro para meter a la gente, lo van a dividir por la infraestructura de los estudios. Es un poco complicado meter muchísima gente.
0: ¿Dónde estudiaste tu inglés? Que lo es nativo.
1: Es nativo.
0: Ah,
1: es
0: sí,
1: nativo,
0: no, es un vato de Ohio, se ve el gilíbalo. Un vato de Ohio.
1: El infraestructura nos marca claramente. Hace poco me vi con coincidí en una junta con algunos amigos anglos que medio hablaban español y nos entendimos a la perfección.
0: Ah, qué bueno, Gilillo, con eso.
1: Con ese half.
0: ¿Qué nivel de alcohol traían los dos?
1: En ese medio, mi querido Jessy, ahí nos entendimos muy bien. Pero bueno, por lo pronto ya aparentemente ya está, no aparentemente, ya es una realidad que esta premiación se lleve a cabo en este lugar emblemático de la cinematografía. Fíjate, a veces luego le da uno muchas vueltas al asunto, ¿no? Porque estuvieron en Bellas Artes, estuvieron en Guadalajara, ¿no? Que también fue una sede maravillosa. Y pues a veces puedes tener la solución enfrente y no la ves, ¿no? Normalizas todo lo que hay en tu entorno y no te das cuenta que puede ser un lugar emblemático. Y vaya que lo es, los estudios Churubusco. Creo que es importante que se le dé esta relevancia, pues son como los Óscares mexicanos, mi Jessy, ¿no?
0: Sí, no, y te voy a decir una cosa, también reflexioné en torno a que cuántas películas no se han filmado en los estudios Churubusco, o sea, ¿sí? Y finalmente los estudios Churubusco han sido casa de mucho cine mexicano.
1: No, y el emblemático de la época de oro del cine nacional ahí era, ¿no? Esa es prácticamente la sede, y en los pasillos de los Churubusco te encontrabas a las grandes estrellas desde Tintán hasta el Indio Fernández, por ejemplo, ¿no? Trabajando ahí. Ahí estuvo un zoológico de los hermanos Gursa que se encargaba de proveer los animales para las películas, o sea, el área de vestuario, el área de sonido, hay salas, unas salas donde se trabaja el tema de la sonorización de las películas, y bueno, pues es un lugar emblemático que creo que como buena sede tendría nada más que estructurarse bien para poder recibir a sus invitados. A veces en las premiaciones es un tema porque pues tienes que quedar bien con todo mundo y abrir la puerta a todo mundo e invitar a todo mundo. Entonces, probablemente su happy problem es a dónde van a colocar a tantos amigos que quieren aportarle a la industria con su presencia un granito de arena. Y creo que al final la solución es una solución práctica. No tienen que estar tocando las puertas de los venues, a pesar de que pues, siempre han sido cobijados por las instituciones de cultura. Creo que al final, pues ya tienen un lugar, un problema menos, porque una premiación cuesta mucho dinero, mi Jessy. Parecería que es como una noche de gala en la que pues ahí se desahogan emociones, pero no, es un gastadero tremendo de lana, y entonces la academia ha buscado la forma de eficientar los recursos que tiene para hacer esta premiación institucional. Y por lo pronto, bueno, pues ayer se anunció que el recinto de los estudios Churubusco en la Ciudad de México va a ser la próxima sede de los premios de la Academia Mexicana de Artes y Ciencias Cinematográficas. Creo que es una buena solución. Tienen que estructurarse, tienen que ver por dónde, pero pues incluso por el propio iluminado de los pasillos de los estudios Churubusco tienes spots que pueden favorecer para que la gente se tome sus selfies y haga sus cosas, ¿no?
0: Yo trabajé ahí pues bastantito, mi querido Gilillo, en la academia.
1: Ah, claro, ahí estaba.
0: Sí, ahí hacíamos sí. Pues los domingos, los grandes conciertos de los domingos, ¿no?
1: Sí.
0: Ahí estuvimos. Ahí se hacían desafíos también y todo.
1: Sí, la casa de muchos programas también, de anuncios, se han grabado una infinidad de anuncios, sí. También comerciales.
0: Alguna ahí. Vez también fui a entrevistar a Ricky Martin, que estaba haciendo ahí un anuncio en Escafé, una cosa así, sé de qué marca.
1: Sí.
0: Eso es una casa del entretenimiento gráfico visual maravillosa.
1: En un excelente punto. Ojalá y les salga muy bien. Los Arieles merecen vivir toda la vida porque justo es el reconocimiento a las generaciones que están enfocadas en que sobreviva la industria cinematográfica en nuestro país, en todos los sentidos, y que ha salido avante en épocas complicadísimas, la misma pandemia, ¿no? Cómo bajó la producción en esa época. En fin, yo creo que es un buen incentivo, ojalá y les salga muy bien, y desde acá las mejores de las energías y las vibras y nuestros deseos para que este proyecto que hoy viene de la mano de Daniel Hidalgo, presidente de la de esta importante asociación, pues de esta importante academia, pues salga todo maravillosamente bien.
0: Sí, la verdad es que sí, muchísima suerte. Miquel Gilguilillo, si te parece, nos escuchamos en la segunda. ¿Cómo que no?

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1: Bien, llegó el momento de la segunda de espectáculos con el querido Gilgilillo, el hombre espectáculo de México, el que más sabe, al que más le creen. Mi querido Gilgilillo, ¿qué nos cuentas?
2: Anda de visita en México, Charly Sa.
1: Ándale, yo con eso traía un pendiente, mi Gil. Dije, Dios de mi vida, ¿quién andará?
2: Yo esperaba verlo corriendo con Harry Styles.
1: ¿Con Harry Styles, hacia ¿no? al lado, ¿no? El Charly Sa.
2: Seguramente ahí agarrando el mismo paso. Y entonces tuvo una reunión con los medios de comunicación para anunciar sus proyectos. Y le preguntaron por esta bronca que tiene con la fiscalía en Colombia. Ya ves que le incautaron aparentemente unas casas y porque no pagaba impuestos. Y esto fue lo que dijo.
3: La forma de verificarlo.
4: Entonces evadiste impuestos. Tú nunca declaraste ante el sistema todo lo que ganabas.
3: No es que no haya declarado, señora.
4: Es que si hubiera...
3: No es que no haya declarado. Lo que pasa es que yo no tengo la obligación de declarar ni de decir todo lo que yo recibo por parte de Dios como bendición. Hay cosas que se tienen que decir, hay cosas que se tienen que callar. Y para su momento, si tú me dices a mí que yo no declaré, ya estás sumándole a lo que dice la fiscalía, falso testimonio. Tú me estás diciendo a mí que yo no declaré cuando tú no sabes que yo sí declaré. Claro que sí. No, no me lo cuestiones, porque es que yo estoy hablando aquí sobre la verdad. Yo no estoy hablando sobre mentiras. Cuando yo hablo las cosas, las hago basadas en la palabra de Dios y mírame bien a los ojos. Exacto. Las hago. No, no me cuestiones. No, si vas a estar aquí, si vas a estar.
2: Y desde arriba Dios así de, ¿y yo qué? ¿No? Oye, tiene tantas cosas que hacer nuestro señor como para... Digo, atiende a todos sus hijos, ¿no?
1: Sí, Gilillo, ¿no?
2: Pero, pues no voy a pagar impuestos. Ay, que Dios me ayude, ¿no?
1: No tengo por qué declarar nada que me mande Dios.
2: Exactamente, exactamente. Le mandaron ahí Pues, ¿qué le mandó? ¿Agua bendita? ¿No? Pues a ver, aquí hay una... Yo no sé, las figuras públicas luego no se dan cuenta la relevancia de sus comentarios o la importancia, porque al final son personajes aspiracionales para mucha gente. Entonces, imagínate, tú traslada que alguien es muy fanático de Charly Sa y escucha este mensaje de, pues mira, yo, lo que me manda Dios, esto no lo tengo que declarar. Rompe con las obligaciones que como persona tienes, como adulto tienes, ¿no? Que es pagar impuestos, ¿no? Ser disciplinado. Te vas a pasar un alto a decir, no, pues es que Dios me dijo que no.
1: Dios me dijo, sí.
2: Cada quien se respeta mucho el fanatismo de la gente, ¿no? Pero creo que sí hay que tomar importancia como lo que eres al ser un cantante o alguien que hace arte. Tiene una responsabilidad social también de mandar un mensaje, pues, consciente de la profundidad de lo que se está diciendo. Entonces, me llamó muchísimo la atención la declaración. Esto lo dio hace un par de días ante los medios de comunicación. Fue cuestionado por Nacheli Cisneros, a quien le mando un abrazo, que es así incisiva, ¿no? Y le encanta ahí profundizar y meter ahí, poner el dedo en la llaga.
1: ¿Cómo se llama?
2: Nacheli Cisneros.
1: Nacheli, a los ojos, ¿eh? Acuérdate. Al vato a los ojos. O sea, no hay manera, no te me voltees, Nacheli.
2: Sí, porque le dijo, veme a los ojos, ¿no?
1: Sí.
2: Y bueno, pues al final, creo que lo que sí tendría que analizar Charly Sa es la conciencia de sus comentarios y que si él tiene una obligación como adulto, que es pagar impuestos, la tiene que hacer y que no meta a Diosito en estas cosas, porque pues qué necesidad, como dijera mi Juanga, ¿no?
1: Exactamente, mi querido Gilillo. Muchas gracias.
2: Buenos días a todos.
1: Buenos días, hasta el día de mañana. Continuamos.
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0: amo, hijo. Gracias por venir a vernos y ya sabes, muchas bendiciones y los amo a todos. Cuídense, bye.
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7: La primera palmera creció en el Polo Norte.
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0: Curiosidades de tus artistas favoritos. A la edad de 13 años, el cantante Alex Syntek dejó el mundo de la televisión infantil y comenzaría a trabajar en una tienda de discos llamada Impodisco, ubicada en la Ciudad de México.

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Las curiosidades de tus artistas favoritos. Cuando CD9 subió su primer tema a la plataforma de YouTube, el primer día alcanzó las 10.000 vistas y en una semana ya habían acumulado

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0: Las curiosidades de tus artistas favoritos. Antes de lanzarse como solista, la cantante venezolana-estadounidense Elena Rose compuso canciones para superestrellas latinas de la talla de Becky G, Mike Towers, Tini y Emilia.

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curiosidades de tus artistas favoritos. Las siglas MS de la banda son debido al lugar de donde provienen. Mazatlán, Sinaloa. Y antes de la fama...

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las curiosidades de tus artistas favoritos. En el año 2019, la banda MS fue la primera agrupación del regional mexicano en presentarse en el Madison Square

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1: Vamos a estudiar. Sí, te voy a hacer una pregunta. Tú me la contestas. ¿Con qué partes del cuerpo jugaban pelota los indios taínos? René, contéstame. Sí, es fácil. Atiéndeme, atiéndeme, mírame. ¿Con qué partes del cuerpo, piensa, jugaban pelota los indios taínos? Ya sé, te la canto y entonces así tú te la vas aprendiendo. Cabeza, rodilla, muslos y cadera, cabeza, rodilla, muslos y cadera, cabeza, rodilla, muslos y cadera, cabeza, rodilla, muslos y...
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0: 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Las curiosidades de tus artistas favoritos. Dentro del estilo de vida del cantante mexicano El Bogueto, tiene una estricta disciplina en el gimnasio y evita consumir dulces y frutas.

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Las curiosidades de tus artistas favoritos. Antes de ser un ícono dentro de la música, el cantante británico Gordon Sumner, mejor conocido como Sting, trabajó en una escuela primaria donde enseñaba inglés, música y educación física.

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